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Aquí no jugamos, aquí te damos lo que te gusta. Salsa, merengue, bachata, tipicazo, qué rico se pasa. En la mundialmente cadena cima, óyeme también, búscame en Instagram como James el Bandido 04. Aparezco así mismo, James el Bandido 04. Sigue pegadito ahí con la mundialmente cadena cima, la estación más tropical en todo PR.

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1: Ya está definido los equipos que pasaron a la postemporada en Grandes Ligas. Con la temporada regular concluida ayer, los Phillies de Filadelfia sellaron su boleto octubre en el último día y completaron el cuadro de la ronda de comodines. A base de jonrones, los Phillies se impusieron 7-3 a los Rays de Tampa y aseguraron su lugar en los playoffs. En la Liga Nacional, Phillies versus Bravos de Atlanta, Cachorros de Chicago versus Padres de San Diego en California, en la Americana, Astros de Houston versus Medias Blancas de Chicago, en la Liga Americana, Yankees versus Medias Rojas de Boston. La jornada final también resolvió el título de la División Oeste de la Liga Americana. Los Astros lograron blanquear 9-0 a los Atléticos y ahora recibirán a los Medias Blancas. Así que cuatro equipos se saltan la ronda de comodines por haber ganado sus divisiones. Cerveceros de Milwaukee, campeones de la Central de la Liga Nacional. Dodgers de Los Ángeles, campeones del Oeste de la Liga Nacional. Rays de Tampa, campeones del Este de la Liga Americana. Y Guardianes de Cleveland, campeones de la Central de la Liga Americana. El último partido de la campaña entre Yankees y Orioles de Baltimore fue cancelado por la tormenta en New York. Aún así, los Yankees ya tenían su pase asegurado y recibirán a Boston. 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
1: 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Tengo salsa, merengue, bachata, merengue tipicazo. Qué bien se pasa la mundialmente cadena cima. Así que ya tú sabes, dale volumen 9 a 12 como siempre aquí. El bandidazo dándote lo que tú quieres. Buena música tropical.

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James el bandidazo aquí dándole con todo para que usted la pase bien. Dale volumen, me la pidieron por el 787-787-1037. Música que te activa en la mundialmente cadena cima, la más tropical.

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15 de la entidad, aquí en la mundialmente conocida Cima, la estación más tropical para mi gente de Orocovis, gente de Vega Alta, de Carolina, de Bayamón, de San Juan, de Santurce. Dale play a lo positivo que suena mucho mejor.

Mucha energía con Jensen Bandidazo aquí en la Mundialmente Cadena Cima. Y para ti que estás en el área de Santurce, Barceloneta, Orocovis, continúa en la Mundialmente Cadena Cima.

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1: Palabra de vida. Evangelio de hoy. Padre Carlos Yepes. Del libro de Daniel, capítulo 7, versículos 9 al 10, 13 al 14. Yo, Daniel, tuve una visión nocturna. Vi que colocaban unos tronos y un anciano se sentó. Su vestido era blanco como la nieve y sus cabellos blancos como lana. Su trono, llamas de fuego, con ruedas encendidas. Un río de fuego brotaba delante de él. Miles y miles lo servían. Millones y millones estaban a sus órdenes. Comenzó el juicio y se abrieron los libros. Yo seguí contemplando en mi visión nocturna y vi a alguien semejante a un hijo de hombre que venía entre las nubes del cielo. Avanzó hacia el anciano de muchos siglos y fue introducido a su presencia. Entonces recibió la soberanía, la gloria y el reino, y todos los pueblos y naciones de todas las lenguas lo servían. Su poder nunca se acabará, porque es un poder eterno, y su reino jamás será destruido. Palabra de Dios, te alabamos, Señor. Salmo 138. Te cantaremos, Señor, delante de tus ángeles. De todo corazón te damos gracias, Señor, porque escuchaste nuestros ruegos. Te cantaremos delante de tus ángeles. Te adoraremos en tu templo. Te cantaremos, Señor, delante de tus ángeles. Señor, te damos gracias por tu lealtad y por tu amor. Siempre que te invocamos, nos oíste y nos llenaste de valor. Te cantaremos, Señor, delante de tus ángeles. Que todos los reyes de la tierra te reconozcan al escuchar tus prodigios. Que alaben tus caminos, porque tu gloria es inmensa. Te cantaremos, Señor, delante de tus ángeles.

0: tú eres el rey de Israel. Jesús le contestó, tú crees, porque te he dicho que te vi debajo de la higuera. Mayores cosas has de ver. Después añadió, yo les aseguro que verán el cielo abierto y a los ángeles de Dios subir y bajar sobre el Hijo del Hombre. Palabra del Señor. Gloria a ti, Señor Jesús.
1: Celebra la Iglesia con el carácter de fiesta litúrgica a los santos arcángeles Miguel, Gabriel y Rafael. El nombre en la Biblia indica una misión, y en efecto el arcángel San Miguel, que significa quien como Dios, es el gran general del ejército del cielo, que lucha contra las fuerzas de Lucifer, que lucha contra las fuerzas del mal, según nos recuerda bellamente el texto del libro del Apocalipsis en el capítulo 12, que podemos mirar como una lectura optativa en la liturgia de este día. Pero encontramos un segundo arcángel, nos habla precisamente de Rafael, que significa medicina de Dios, y que es presentado como el guía de Tobías, y quien ayuda a Sara a liberarse del demonio Asmodeo, además de curar a Tobit, padre de Tobías, de su ceguera. Por eso se le invoca con frecuencia pidiendo la curación y especialmente la sanación de problemas de los ojos. También se le cita y se le invoca como aquel protector que acompaña en largas correrías o viajes que realizamos en la vida, porque precisamente acompañó a los grandes personajes en el libro bíblico de Tobías, mostrándoles el camino a seguir. Finalmente hablamos del arcángel San Gabriel, que significa fortaleza de Dios y que es por excelencia el anunciador, el mensajero divino, que anuncia a la Santísima Virgen María que ella de su vientre va a nacer el Hijo de Dios y que ella es la llena de gracia, la llena de la vida divina. Por eso, porque estos mensajeros son grandes, aprendemos a reconocerlos en nuestra vida como acompañantes, y así lo describirá Jesús en el Evangelio de San Juan, cuando en un diálogo con Natanael y los discípulos, les invita a reconocer a Natanael, que lo conoce desde que estaba debajo del arbusto de la higuera, y le dice una promesa: te lo aseguro, Natanael, verás con otros de los discípulos el cielo abierto y a los ángeles de Dios subir y bajar sobre el Hijo del Hombre. Jesús mismo reconoce la presencia de estos espíritus puros, seres inteligentes, acompañantes de la vida de todos los hombres. La reconoce de manera explícita en el mundo de lo que decimos en el credo: creo en Dios Padre Todopoderoso, creador de lo visible y lo invisible. Los ángeles, arcángeles, serafines, querubines, tronos, dominaciones, principados y potestades, todos pertenecen al mundo invisible creado por Dios. Pero de manera práctica podemos preguntarnos, hoy al ángel de la guarda o a los arcángeles Miguel, Gabriel y Rafael, ¿cómo los podemos entender? ¿Cómo pueden ser de alguna manera útiles a nuestra vida cotidiana? Y señalaríamos tres palabras centrales. La primera, los ángeles y los arcángeles de manera particular son mensajeros de Dios. Descubre tú en tus padres, en un buen sacerdote, un buen amigo, un buen ser humano, descubre que esa persona con su vida, con sus palabras, con su acompañamiento, es un mensajero de Dios en tu vida. De hecho, a veces de manera espontánea decimos, fulano o sutana son verdaderos ángeles para mi vida. O le decimos a alguien, tú te has comportado como un ángel en este momento de crisis y dificultad de mi vida personal. En un segundo momento,

0: Reconocemos que los ángeles son guías de nuestra vida, nos señalan el camino, nos muestran cómo caminar. Recuerdo siempre una bella imagen del ángel de la guarda en la casa de los abuelos, donde se ve unos niños cruzando un puente de madera peligroso y el ángel de la guarda los protege y los cuida de peligros. Y es que en el fondo, aunque esta es una imagen de la piedad popular, no dejamos de ser en la vida, por más adultos que estemos, no dejamos de ser pequeños niños necesitados de la protección, del amor, del cuidado y de la guía solícita del buen Dios que nos habla a través de sus mensajeros, sus ángeles, y nos muestran el camino a seguir. Nos señalan qué decisión es la acertada, porque te darás cuenta que tu vida hoy es la sumatoria, la síntesis de las decisiones acertadas o equivocadas que has tomado en el pasado. O invoca al ángel de la guarda, o invoca a los arcángeles Miguel, Gabriel y Rafael para que sean guías en tu vida y te ayuden a tomar buenas decisiones. Finalmente, además de ser mensajeros de Dios y guías para nuestra vida, los arcángeles son protectores frente al mal. Y es que aprendimos con el apóstol San Pedro que el maligno no duerme, que camina como león rugiente, rondando, buscando a quien devorar. Nos invita el apóstol Pedro a resistirle firmes en nuestra fe, y hoy pidamos desde la fe católica, desde la fe religiosa que tenemos, la protección de los arcángeles. De hecho, en muchas familias se encuentra uno la famosísima oración de protección a San Miguel Arcángel, que también tiene un título bellísimo, protector de la Iglesia Católica, recordando la célebre oración del Papa León XIII a finales del siglo XIX, cuando la Iglesia se encontraba en grandes peligros y persecuciones. Hoy, cuando sientas que te acecha el mal, que ves personas torcidas, envidiosas, maliciosas, dañadas en su corazón, cuando sientes que eres débil, que eres una persona correcta, sana, tranquila y quizás hasta ingenua, pide la protección de los arcángeles y de manera especial la de San Miguel para que cuide el camino de tu vida y te libere de las insidias del mal, de los engaños de Satanás. Terminemos nuestra reflexión mirando el bello Salmo 137, que nos invita a decir: delante de los ángeles tañeré para ti, Señor. Te doy gracias, Señor, de todo corazón. Delante de los ángeles tañeré para ti, me postraré hacia tu santuario. Daré gracias a tu nombre por tu misericordia y tu lealtad, porque tu promesa supera tu fama. Cuando te invoqué, me escuchaste, acreciste el valor en mi alma. Que te den gracias, Señor, los reyes de la tierra, al escuchar el oráculo de tu boca. Canten los caminos del Señor, porque la gloria del Señor es grande. Arcángeles San Gabriel, San Rafael y San Miguel, guíen nuestras vidas y protéjanos de las insidias del mal. Que el Señor y sus santos ángeles los bendigan a todos en este día, en el nombre del Padre, y del Hijo, y del Espíritu Santo. Amén.
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7: Son las 5:52.

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2: Son las 5 con 58 minutos.

Gloria. Gloria a Dios en las alturas. Paz en la tierra a los hombres y mujeres de buena voluntad. Gracias, Dios mío. Un día más que nos deja ver. Aquí estamos tus hijos en esta tierra pródiga. Aquí estamos en Puerto Rico para el mundo. Gracias a Rolando, el galán de las viandas, Rolando mercadólogo, siempre, siempre cerca de la gente, atendiendo bien a la gente. Rolando, gracias al doctor Yapor Núñez, médico especialista, neumólogo, en trastorno del sueño también, un médico humano, un médico cerca de la gente. En el día de hoy, si usted no ha visto a don Ricardo Bonilla o Alberto de Plaza Caribe, llámelo. Alberto se le mató un hermano allá en República Dominicana y aquí de un infarto murió un sobrino de Ricardo Bonilla. Informaciones para que usted las sepa. 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Aquí estamos, alto de gusto, alto de gana. Chivirico siempre, Rosa Vizcaíno. Bueno, ¿dónde se habrá metido Rosa Vizcaíno? Iris, taxista. Juan de Arenoso, mi hermano. Levántese, José Canario. Levántese, José Canario de Atomayor. Suéltala, don Claudio, suéltala.

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no era mala, pero brincaba a la malla. Y él... y él no la brincaba. Hoy es martes 29 de septiembre, año 2026. Y hoy quiero decirle que son las 6:20. 6:20, el compa encima. Don Claudio encima. 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Mi saludo con cariño para José Canario, primer vicepresidente del Partido Revolucionario Moderno. El saludo para todos los dirigentes de la Fuerza del Pueblo, de la gente del PLD. Esto es un abanico, aquí caben todos y todas en la audiencia. Con el compa, su compa encima, don Claudio encima. 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Saludo para Junior, saludo para Alejandro, mi saludo para el paisa. En sintonía con el programa, suban ese radio, súbanlo después, Dios. Voy ahorita para el negocio de Rolando, me voy a ver con Junior ahí, que tengo varios días que no lo veo. Juan de Arenoso, el hijo de Chago, mi compadre Chago, vamos a levantarnos. Rafael Padilla, vamos a levantarnos. Fernando Estilo, vamos a tirarnos. Sebastián, ¿y qué es lo que lleva Fernando contra usted? Que siempre me está diciendo cosas, pero yo no la digo. Sebastián es un buen muchacho. Pía sabe para lo que le pusieron esas manos, ¿eh? Pía sabe trabajar. Una trabajadora consecuente, una trabajadora de siempre. 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

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Hace varios días que no veo a Billy Florimón. Se iría para Dominicana. Él siempre, yo creo que él tiene que comprar un avión porque siempre está viajando. Freddy Martínez, Jonathan Rodríguez, Pipillo. Compadre Pipillo, llámeme, dígale a Titi que me llame. Estamos aquí en Bayamón, en Cibaeño, a su oide. Suéltela, compadre, suéltela.

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Qué bonita es la vida. Sí, señor, gracias, Dios mío, por dejarnos ver este nuevo día. Si usted no lo ha hecho, hágalo en el día de hoy. Darle una llamadita. Siempre hay que llamar a los amigos. Darle una llamadita a don Ricardo Bonilla, un familiar, un sobrino, murió fruto de un infarto aquí en Puerto Rico. Dele una llamadita a Ricardo Bonilla expresándole sus condolencias. Dele una llamadita hoy a Alberto de Plaza Caribe, Mercado Caribe en Puerto Nuevo. Se le mató un hermano allá en República Dominicana. Alberto, nuestro gran amigo, nuestras condolencias, ya lo hicimos con ambos. Y quiero establecer un contacto, por favor llámeme aquí a la emisora o al celular, con don Ricardo Bonilla. 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Hoy es martes, 29 de septiembre, son las 6:47. 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Agustín Rodríguez, ¿cuánto tiempo, mi compadre Agustín Rodríguez? Usted sabe que lo quiero, Baiza. Suéltela, compadre, suéltela.

en esta maravillosa vida siempre habrá alguien que te quiera, siempre habrá alguien que te cuide. Sí, señor. 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Quiero saludar desde acá, desde Puerto Rico, a mi hija Luz del Alba, por allá por los Nueva York. También mi saludo a Doña Pía. ¡Qué bien! Ella no era mala, pero brincaba la malla. Y entonces, y él no la brincaba también. 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Y sí, señor. 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Mi saludo, hermano. Pía, el señor sabe para qué te hizo todo ese cuerpo. Ocho maridos puertorriqueños y ocho maridos dominicanos. Y está, como siempre, dando servicios Río Piedras. Sí, señor, con la gente, atendiendo a la gente. Mañana, Dios mediante, audición igualita.

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0: 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Pintingo, ¿eh, María?
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1: Palabra de vida. Evangelio de hoy. Padre Carlos Yepes. Del libro de Daniel, capítulo 7, versículos 9 al 10, 13 al 14. Yo, Daniel, tuve una visión nocturna. Vi que colocaban unos tronos y un anciano se sentó. Su vestido era blanco como la nieve y sus cabellos blancos como lana. Su trono llamas de fuego, con ruedas encendidas. Un río de fuego brotaba delante de él. Miles y miles lo servían. Millones y millones estaban a sus órdenes. Comenzó el juicio y se abrieron los libros. Yo seguí contemplando en mi visión nocturna y vi a alguien semejante a un hijo de hombre que venía entre las nubes del cielo. Avanzó hacia el anciano de muchos siglos y fue introducido a su presencia. Entonces recibió la soberanía, la gloria y el reino, y todos los pueblos y naciones de todas las lenguas lo servían. Su poder nunca se acabará, porque es un poder eterno, y su reino jamás será destruido. Palabra de Dios, te alabamos, Señor. Salmo 138. Te cantaremos, Señor, delante de tus ángeles. De todo corazón te damos gracias, Señor, porque escuchaste nuestros ruegos. Te cantaremos delante de tus ángeles. Te adoraremos en tu templo. Te cantaremos, Señor, delante de tus ángeles. Señor, te damos gracias por tu lealtad y por tu amor. Siempre que te invocamos, nos oíste y nos llenaste de valor. Te cantaremos, Señor, delante de tus ángeles. Que todos los reyes de la tierra te reconozcan al escuchar tus prodigios. Que alaben tus caminos, porque tu gloria es inmensa. Te cantaremos, Señor, delante de tus ángeles. Del Santo Evangelio según San Juan, capítulo 1, versículos 47 al 51. En aquel tiempo, cuando Jesús vio que Natanael se acercaba, dijo: Este es un verdadero israelita, en el que no hay doblez. Natanael le preguntó: ¿De dónde me conoces? Jesús le respondió: Antes de que Felipe te llamara, te vi cuando estabas debajo de la higuera. Respondió Natanael: Maestro, tú eres el Hijo de Dios, tú eres el Rey de Israel. Jesús le contestó: Tú crees, porque te he dicho que te vi debajo de la higuera. Mayores cosas has de ver. Después añadió: Yo les aseguro que verán el cielo abierto y a los ángeles de Dios subir y bajar sobre el Hijo del Hombre. Palabra del Señor. Gloria a ti, Señor Jesús.
2: Celebra la Iglesia con el carácter de fiesta litúrgica a los santos arcángeles Miguel, Gabriel y Rafael.

oficina de Dios, y que es presentado como el guía de Tobías, y quien ayuda a Sara a liberarse del demonio Asmodeo, además de curar a Tobit, padre de Tobías, de su ceguera. Por eso se le invoca con frecuencia pidiendo la curación y especialmente la sanación de problemas de los ojos. También se le cita y se le invoca como aquel protector que acompaña en largas correrías o viajes que realizamos en la vida, porque precisamente acompañó a los grandes personajes en el libro bíblico de Tobías, mostrándoles el camino a seguir. Finalmente hablamos del arcángel San Gabriel, que significa fortaleza de Dios y que es por excelencia el anunciador, el mensajero divino, que anuncia a la Santísima Virgen María que ella de su vientre va a nacer el Hijo de Dios y que ella es la llena de gracia, la llena de la vida divina. Por eso, porque estos mensajeros son grandes, aprendemos a reconocerlos en nuestra vida como acompañantes, y así lo describirá Jesús en el Evangelio de San Juan, cuando en un diálogo con Natanael y los discípulos, les invita a reconocer a Natanael, que lo conoce desde que estaba debajo del arbusto de la higuera, y le dice una promesa: te lo aseguro, Natanael, verás con otros de los discípulos el cielo abierto y a los ángeles de Dios subir y bajar sobre el Hijo del Hombre. Jesús mismo reconoce la presencia de estos espíritus puros, seres inteligentes, acompañantes de la vida de todos los hombres. La reconoce de manera explícita en el mundo de lo que decimos en el credo: creo en Dios Padre Todopoderoso, creador de lo visible y lo invisible. Los ángeles, arcángeles, serafines, querubines, tronos, dominaciones, principados y potestades, todos pertenecen al mundo invisible creado por Dios. Pero de manera práctica podemos preguntarnos hoy al ángel de la guarda o a los arcángeles Miguel, Gabriel y Rafael, ¿cómo los podemos entender? ¿Cómo pueden ser de alguna manera útiles a nuestra vida cotidiana? Y señalaríamos tres palabras centrales. La primera: los ángeles y los arcángeles de manera particular son mensajeros de Dios. Descubre tú en tus padres, en un buen sacerdote, un buen amigo, un buen ser humano, descubre que esa persona con su vida, con sus palabras, con su acompañamiento, es un mensajero de Dios en tu vida. De hecho, a veces de manera espontánea decimos, fulano o sutana son verdaderos ángeles para mi vida. O le decimos a alguien, tú te has comportado como un ángel en este momento de crisis y dificultad de mi vida personal. En un segundo momento reconocemos que los ángeles son guías de nuestra vida, nos señalan el camino, nos muestran cómo caminar. Recuerdo siempre una bella imagen del ángel de la guarda en la casa de los abuelos, donde se ve unos niños cruzando un puente de madera peligroso y el ángel de la guarda los protege y los cuida de peligros. Y es que en el fondo, aunque esta es una imagen de la piedad popular, no dejamos de ser en la vida, por más adultos que estemos, no dejamos de ser pequeños niños necesitados de la protección, del amor, del cuidado y de la guía solícita del buen Dios, que nos habla a través de sus mensajeros, sus ángeles, y nos muestran el camino a seguir, nos señalan qué decisión es la acertada, porque te darás cuenta que tu vida hoy es la sumatoria, la síntesis de las decisiones acertadas o equivocadas que has tomado en el pasado. O invoca al ángel de la guarda, o invoca a los arcángeles.

0: Miguel, Gabriel y Rafael para que sean guías en tu vida y te ayuden a tomar buenas decisiones. Finalmente, además de ser mensajeros de Dios y guías para nuestra vida, los arcángeles son protectores frente al mal. Y es que aprendimos con el apóstol San Pedro que el maligno no duerme, que camina como león rugiente, rondando, buscando a quien devorar. Nos invita el apóstol Pedro a resistirle firmes en nuestra fe, y hoy pidamos desde la fe católica, desde la fe religiosa que tenemos, la protección de los arcángeles. De hecho, en muchas familias se encuentra uno la famosísima oración de protección a San Miguel Arcángel, que también tiene un título bellísimo, protector de la Iglesia Católica, recordando la célebre oración del Papa León XIII a finales del siglo XIX, cuando la Iglesia se encontraba en grandes peligros y persecuciones. Hoy, cuando sientas que te acecha el mal, que ves personas torcidas, envidiosas, maliciosas, dañadas en su corazón, cuando sientes que eres débil, que eres una persona correcta, sana, tranquila y quizás hasta ingenua, pide la protección de los arcángeles y de manera especial la de San Miguel para que cuide el camino de tu vida y te libere de las insidias del mal, de los engaños de Satanás. Terminemos nuestra reflexión mirando el bello Salmo 137, que nos invita a decir: delante de los ángeles tañeré para ti, Señor. Te doy gracias, Señor, de todo corazón. Delante de los ángeles tañeré para ti, me postraré hacia tu santuario. Daré gracias a tu nombre por tu misericordia y tu lealtad, porque tu promesa supera tu fama. Cuando te invoqué, me escuchaste, acreciste el valor en mi alma. Que te den gracias, Señor, los reyes de la tierra, al escuchar el oráculo de tu boca. Canten los caminos del Señor, porque la gloria del Señor es grande. Arcángeles, San Gabriel, San Rafael y San Miguel, guíen nuestras vidas y protéjanos de las insidias del mal. Que el Señor y sus santos ángeles los bendigan a todos en este día, en el nombre del Padre, y del Hijo, y del Espíritu Santo. Amén.
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1: Palabra de vida. Evangelio de hoy. Padre Carlos Yepes. Del libro de Daniel, capítulo 7, versículos 9 al 10, 13 al 14. Yo, Daniel, tuve una visión nocturna. Vi que colocaban unos tronos y un anciano se sentó. Su vestido era blanco como la nieve y sus cabellos blancos como lana. Su trono, llamas de fuego, con ruedas encendidas. Un río de fuego brotaba delante de él. Miles y miles lo servían. Millones y millones estaban a sus órdenes. Comenzó el juicio y se abrieron los libros. Yo seguí contemplando en mi visión nocturna y vi a alguien semejante a un hijo de hombre que venía entre las nubes del cielo. Avanzó hacia el anciano de muchos siglos y fue introducido a su presencia. Entonces recibió la soberanía, la gloria y el reino, y todos los pueblos y naciones de todas las lenguas lo servían. Su poder nunca se acabará, porque es un poder eterno, y su reino jamás será destruido. Palabra de Dios, te alabamos, Señor. Salmo 138. Te cantaremos, Señor, delante de tus ángeles. De todo corazón te damos gracias, Señor, porque escuchaste nuestros ruegos. Te cantaremos delante de tus ángeles. Te adoraremos en tu templo. Te cantaremos, Señor, delante de tus ángeles. Señor, te damos gracias por tu lealtad y por tu amor. Siempre que te invocamos, nos oíste y nos llenaste de valor. Te cantaremos, Señor, delante de tus ángeles. Que todos los reyes de la tierra te reconozcan al escuchar tus prodigios. Que alaben tus caminos, porque tu gloria es inmensa. Te cantaremos, Señor, delante de tus ángeles. Del Santo Evangelio según San Juan, capítulo 1, versículos 47 al 51. En aquel tiempo, cuando Jesús vio que Natanael se acercaba, dijo: Este es un verdadero israelita, en el que no hay doblez. Natanael le preguntó: ¿De dónde me conoces? Jesús le respondió: Antes de que Felipe te llamara, te vi cuando estabas debajo de la higuera. Respondió Natanael: Maestro, tú eres el Hijo de Dios, tú eres el Rey de Israel. Jesús le contestó: Tú crees, porque te he dicho que te vi debajo de la higuera. Mayores cosas has de ver. Después añadió: Yo les aseguro que verán el cielo abierto y a los ángeles de Dios subir y bajar sobre el Hijo del Hombre. Palabra del Señor. Gloria a ti, Señor Jesús.
2: Celebra la Iglesia con el carácter de fiesta litúrgica a los santos arcángeles Miguel, Gabriel y Rafael. El nombre en la Biblia indica una misión, y en efecto el arcángel San Miguel, que significa quien como Dios, es el gran general del ejército del cielo, que lucha contra las fuerzas de Lucifer, que lucha contra las fuerzas del mal, según nos recuerda bellamente el texto del libro del Apocalipsis en el capítulo 12, que podemos mirar como una lectura optativa en la liturgia de este día. Pero encontramos un segundo arcángel, nos habla precisamente de Rafael, que significa

libro bíblico de Tobías, mostrándoles el camino a seguir. Finalmente hablamos del arcángel San Gabriel, que significa fortaleza de Dios y que es por excelencia el anunciador, el mensajero divino, que anuncia a la Santísima Virgen María que ella de su vientre va a nacer el Hijo de Dios y que ella es la llena de gracia, la llena de la vida divina. Por eso, porque estos mensajeros son grandes, aprendemos a reconocerlos en nuestra vida como acompañantes, y así lo describirá Jesús en el Evangelio de San Juan, cuando en un diálogo con Natanael y los discípulos, les invita a reconocer a Natanael, que lo conoce desde que estaba debajo del arbusto de la higuera, y le dice una promesa: te lo aseguro, Natanael, verás con otros de los discípulos el cielo abierto y a los ángeles de Dios subir y bajar sobre el Hijo del Hombre. Jesús mismo reconoce la presencia de estos espíritus puros, seres inteligentes, acompañantes de la vida de todos los hombres. La reconoce de manera explícita en el mundo de lo que decimos en el credo: creo en Dios Padre Todopoderoso, creador de lo visible y lo invisible. Los ángeles, arcángeles, serafines, querubines, tronos, dominaciones, principados y potestades, todos pertenecen al mundo invisible creado por Dios. Pero de manera práctica podemos preguntarnos, hoy al ángel de la guarda o a los arcángeles Miguel, Gabriel y Rafael, ¿cómo los podemos entender? ¿Cómo pueden ser de alguna manera útiles a nuestra vida cotidiana? Y señalaríamos tres palabras centrales. La primera, los ángeles y los arcángeles de manera particular son mensajeros de Dios. Descubre tú en tus padres, en un buen sacerdote, un buen amigo, un buen ser humano, descubre que esa persona con su vida, con sus palabras, con su acompañamiento, es un mensajero de Dios en tu vida. De hecho, a veces de manera espontánea decimos, fulano o sutana son verdaderos ángeles para mi vida. O le decimos a alguien, tú te has comportado como un ángel en este momento de crisis y dificultad de mi vida personal. En un segundo momento reconocemos que los ángeles son guías de nuestra vida, nos señalan el camino, nos muestran cómo caminar. Recuerdo siempre una bella imagen del ángel de la guarda en la casa de los abuelos, donde se ve unos niños cruzando un puente de madera peligroso y el ángel de la guarda los protege y los cuida de peligros. Y es que en el fondo, aunque esta es una imagen de la piedad popular, no dejamos de ser en la vida, por más adultos que estemos, no dejamos de ser pequeños niños necesitados de la protección, del amor, del cuidado y de la guía solícita del buen Dios, que nos habla a través de sus mensajeros, sus ángeles, y nos muestran el camino a seguir, nos señalan qué decisión es la acertada, porque te darás cuenta que tu vida hoy es la sumatoria, la síntesis de las decisiones acertadas o equivocadas que has tomado en el pasado. O invoca al ángel de la guarda, o invoca a los arcángeles Miguel, Gabriel y Rafael para que sean guías en tu vida y te ayuden a tomar buenas decisiones. Finalmente, además de ser mensajeros de Dios y guías para nuestra vida, los arcángeles son protectores frente al mal. Y es que aprendimos con el apóstol San Pedro que el maligno no duerme, que camina como león rugiente, rondando, buscando a quien devorar.
Nos invita el apóstol Pedro a resistirle firmes en

0: nuestra fe. Y hoy pidamos desde la fe católica, desde la fe religiosa que tenemos, la protección de los arcángeles. De hecho, en muchas familias se encuentra uno la famosísima oración de protección a San Miguel Arcángel, que también tiene un título bellísimo, protector de la Iglesia Católica, recordando la célebre oración del Papa León XIII a finales del siglo XIX, cuando la Iglesia se encontraba en grandes peligros y persecuciones. Hoy, cuando sientas que te acecha el mal, que ves personas torcidas, envidiosas, maliciosas, dañadas en su corazón, cuando sientes que eres débil, que eres una persona correcta, sana, tranquila y quizás hasta ingenua, pide la protección de los arcángeles y de manera especial la de San Miguel, para que cuide el camino de tu vida y te libere de las insidias del mal, de los engaños de Satanás. Terminemos nuestra reflexión mirando el bello Salmo 137, que nos invita a decir: delante de los ángeles tañeré para ti, Señor. Te doy gracias, Señor, de todo corazón. Delante de los ángeles tañeré para ti, me postraré hacia tu santuario. Daré gracias a tu nombre por tu misericordia y tu lealtad, porque tu promesa supera tu fama. Cuando te invoqué, me escuchaste, acreciste el valor en mi alma. Que te den gracias, Señor, los reyes de la tierra, al escuchar el oráculo de tu boca. Canten los caminos del Señor, porque la gloria del Señor es grande. Arcángeles, San Gabriel, San Rafael y San Miguel, guíen nuestras vidas y protéjanos de las insidias del mal. Que el Señor y sus santos ángeles los bendigan a todos en este día, en el nombre del Padre, y del Hijo, y del Espíritu Santo. Amén.
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0: Sí.
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0: 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Buen día, amigos. Es un gran placer acompañarles en esta mañana del martes 29. 29 de septiembre. Por ahí viene octubre rodando ya. En Las Piedras allanaron residencia y arrestaron a un matrimonio. Agentes de la División de Drogas del área de Humacao arrestaron durante allanamiento a la pareja durante una orden de registro en una residencia del barrio Collores, sector Los Dávila, en Las Piedras. La policía arrestó durante la intervención a un hombre de 35 años y una mujer de 29, ambos residentes del lugar. Los agentes le ocuparon marihuana y cocaína, además de un arma de fuego. Quedó captado en video. Atracaron a la madre del sujeto Oro 24 en su residencia. El hombre pidió agua y le llevó el celular. El huracán Polo tocó tierra en México con vientos de 110 millas por hora. Dejó grandes inundaciones. Este martes las condiciones del tiempo sobre la isla se mantendrán bastante tranquilas, pero se acerca un patrón más lluvioso para Puerto Rico. Las condiciones comenzarán a cambiar hacia finales del jueves. 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
1: Disfrutando a plenitud de la mejor música a través del 103.7 en tu radio, Martín R. Bretón, dándole un check it out a cada uno de ustedes con la mejor música. No se detienen los buenos éxitos. Pide la tuya, que estamos para ti 24-7. Oye, esto que te conviene, nunca eres demasiado viejo para tener otra meta u otra oportunidad, también otro sueño. Nunca es demasiado tarde. Nunca eres demasiado viejo para tener otra meta u otro sueño, también otra oportunidad. Martín R. Bretón, más música en la Mundial. Buenos días.

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bien. Gracias a Dios, la licenciada Kimberly Bretón. Ayúdame ahí. Y que cumplas muchos más. Vamos a pasarla bien y a disfrutar en este día maravilloso, como debe ser. Claro que sí. Más éxitos a través de aquí.

Habito y saque su sombrilla. Claro, como debe ser. Vamos allá. Mira, y en la palabra de hoy aprendí mucho, porque cada día el libro de la sabiduría es el libro más completo que es la Biblia. Siempre nos trae riquezas espirituales, fortalecimiento interno, que es el desayuno en la mañana, el mediodía, el almuerzo espiritual. Y en la noche, una cena sabrosísima, espiritualmente hablando, dándole gracias a Dios por cada cosa que nos da. Muy importante, muy importante. A veces tenemos obstáculos que nos caemos y verdaderamente, si no entendemos el mandato, volvemos a repetir la historia una y otra vez. ¿Qué significa esto? De que Dios busca que seamos mejores seres humanos, que tengamos un corazón lleno de amor, que tengamos ese enfoque lleno bajo la voluntad de Dios, que es amar a Dios sobre todas las cosas. Y el segundo mandamiento es amar al prójimo como a ti mismo, que esto lo abarca todo prácticamente. Siempre buscamos tener un corazón dócil. Recuerda que Jesús puso la otra mejilla para que le dieran. Pero dentro de una explicación básica, no es que usted en ciertos aspectos se deje coger de bobo, sino es buscando siempre las soluciones de los problemas y no echarle más gasolina al fuego. Yo entiendo que ese es el propósito siempre de cada cosa, siempre tiene un significado y hay que interpretarlo de la manera magistral, que en toda la parábola de la Biblia, de Jesús, siempre había una respuesta para cada tema y cada situación. Yo soy Martín R. Brechtón, a través del 103.7 en tu radio. Vamos allá con más éxitos. ¡Ánimo!

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0: Te recuerdo que la estación que te lleva a Zacarías Ferreira este mismo octubre 31 es a donde quedan pocos boletos, hay que aprovechar. Claro que yes, como debe ser. Ay, ay, ay. Señores, sigue el caso de Julián, el tema del asesinato de su esposa allá en República Dominicana. Las investigaciones están muy avanzadas y gracias a Dios que las autoridades, esto ha sido algo rápido, muy enfocado. Es una tragedia, es algo penoso. Y siempre bueno, señores, en la casa estar cubierto donde quiera que usted va, en el carro. Esto no evita el hecho de usted estar cubierto de oración temprano cuando usted sale, cuando usted llega a la casa, le da gracias a Dios. Hay muchas cosas que a veces uno desconoce que lo pueden proteger en ese aspecto. Todos nos vamos en su momento y usted lo sabrá, pero siempre va a ser en el preciso momento de Dios. No que venga un individuo y te robe tu alma. No, no, no, así no ha sido. Vamos a hacer las cosas.
1: Vamos, vamos.

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0: 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La demente llora la muerte de su hermano y cancela sus presentaciones. Esta dijo, lo están haciendo de burla. La exponente urbana atraviesa un momento de dolor tras la muerte de su hermano. La economía dominicana registró un crecimiento promedio acumulado de 4.5% durante el periodo enero-agosto de este 2026. El arzobispo Monseñor Carlos Morel Diplan expresó su profunda consternación con los recientes hechos sangrientos registrados en Boca Chica y el asesinato de la esposa de Julián Oroduro, exigiendo a las autoridades que aborden las verdaderas causas para frenar esta indetenible escala criminal, el cual dijo eliminar personas no soluciona el problema. Mataron a tiros a DJ Double Black tras ser atacado a tiros mientras se encontraba frente a un colmado en las proximidades del sector La Ureña, próximo a la autopista Las Américas, Santo Domingo Este. El lanzador derecho dominicano Alexander Corniel se convirtió en el pelotero número 991 de RD en debutar en Grandes Ligas al hacer su estreno con los Yankees ante los Orioles de Baltimore. 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
1: 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Tengo otra hora de merengue, bachata, salsa y mucho más como te gusta a esta hora de la mañana. 11:05 es el martes de la buena suerte. Felicitando a Kimberly, que hoy está de fiesta de cumpleaños, mi hija del medio. Ayúdame ahí, Kimbo. Ay, ay, ay. Vamos a pasarla bien. Muchas felicitaciones para Kimberly y todas las personas que hoy están cumpliendo un año más de live, de vida. Dios me lo conceda. Amy Lee, sí, la esposa de nuestro amigo Pedro Meléndez, fallecido ya. Está de fiesta de cumpleaños hoy, 29 de septiembre. Día maravilloso, a las 7 y pico, la Kimberly nació allá en el Mercy Hospital, en la ciudad de Springfield, en el estado de Springfield, Massachusetts. ¿Ah? Ayúdame ahí. Ya, felicitaciones. Bueno, allanan una residencia en Las Piedras y arrestan un matrimonio. Así están las cosas en el país. Un hombre agrede a su madre con un objeto cortante en Guaynabo. Hay una desproporción familiar en este aspecto.

en algunas casas, en algunos hogares. ¿Y quién puede hacerle daño a la mujer que se esforzó por 9 meses a tenerte ahí adentro en la barriga y luego se forjó y trabajando duro para darte esa comidita, ese biberón de leche todos los días? ¿Quién se atreve? ¿Eh? Son pruebas de vida contundentes, porque él dice la palabra que hay que honrar a su padre y a su madre. El que no honra a sus padres, sus días serán cortos en la tierra. Más bien, el que los honra, sus días serán extensos, porque usted está haciendo una misión formidable. Soy Martín R. Bretón a través de la poderosa Cima 103.7 en tu radio, dándole los buenos días a cada uno de ustedes con más éxitos continuos.

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1: Sí.
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martes 29, felicitando a Kimberly Breton, que está de fiesta de cumpleaños. En este día maravilloso nació esa niña espectacular. Dios me la siga bendiciendo y echando hacia adelante. Kimberly, love you. Está en labor. Yo cogerlo libre hoy, dice, para la playa, pasarla bien. Esta noche celebramos, ¿verdad?

0: que está pegado al mediodía. Si usted pide, nosotros lo que colocamos rápido esa canción que usted quiere escuchar a través de la poderosa Cima 103.7 en tu radio. Martín R. Breton. Un poquito, ¿verdad? Me mojé anoche. Heavy, heavy. Pero está bien, está bien. Estamos por aquí. El weekend también, trabajando duro y haciendo de todo un poco. Estamos acá complaciendo a nuestra gente, llevándole el entretenimiento. Usted pide y nosotros colocamos sus éxitos a través del 787-1037. Ahí está el WhatsApp encendido que vamos a estar regalando a las 2 de la tarde, 2:05. Vamos a estar regalando dos boletos para que te vayas con nosotros al concierto bailable de Toño Rosario, víspera allá 25 de noviembre. Toño Rosario en el Coca-Cola, tiquetera.com. Allá nos vemos. Vamos allá. Más de lo que te encanta.
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La Policía Nacional busca 8 prófugos en San Francisco de Macorís. Atracaron pelotero Félix Amparo, le llevaron joyas y dinero en efectivo en Monte Plata. En Rusia, cadena perpetua para asesino en serie, que confesó más de 100 crímenes. En Guaynabo, un hombre agredió a su madre. Javier Maldonado Cosme está acusado de agredir a su madre de 62 años con un objeto cortante en el área de la cabeza. La mujer tuvo que ser trasladada a una institución donde recibió varios puntos de sutura. El tribunal de Bayamón determinó causa para arresto y fijó la fianza en 100.000, la cual no prestó. Estados Unidos se va de Irak tras 12 años de guerra contra el Estado Islámico. Un ladronazo entró a residencia, se llevó prendas de lujo, valoradas en más de 57.000. El sospechoso, que llevaba ropa de construcción y un chaleco reflectivo, amarró al perjudicado por la espalda. El robo domiciliario lo reportaron durante la tarde de ayer en una residencia de la urbanización Santa María en San Juan. 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
1: 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En unos instantes, estamos de vuelta.
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a través del 103.7 en tu radio. Conexión con nuestra gente, reportando audiencia a través de nuestra página de Facebook, reportando audiencia a través de nuestro WhatsApp, 787-1037, 787-1600. ¡Vamos allá! ¡Estamos en chercha! Bájale algo ahí, José Bonilla. ¡Váyase suave! ¡Ay, ay, ay, ay, ay, ay, ay! 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

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Una mujer encontrada muerta y desnuda en la autopista Duarte. En el momento, las autoridades investigan si fue atropellada durante la madrugada. Encontrada a orillas en la comunidad de Guac Vega. La fallecida es Gladys Marlene Salmonte Durán. Los imputados en el asalto a la residencia del artista Julián Oro Duro vuelven mañana al tribunal, donde se le conocerá medida de coerción de 18 meses de prisión solicitada por el Ministerio Público. Equipos de la Guardia Costera de

Estados Unidos rescataron al menos a 40 personas a unas 10 millas de la isla de Mona tras un naufragio. Las autoridades indicaron igualmente que los cuerpos de dos personas han sido rescatados sin vida mientras prosiguen las labores de búsqueda. Se quedan sin música. Spotify sufrió caída mundial. Sahara se convierte en la tercera hija de Brad Pitt en retirar su apellido paterno. Falleció José Luis Joselo Castro, el reconocido tío de las reinas. El destacado analista de concursos de belleza murió tras meses de enfrentar un diagnóstico de cáncer. 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

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Te acompaña el bandidazo, así que dale volumen. Aquí estaré de 3 a 5 de la tarde en la Mundial Cadena Siman.

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1: Es la Mundial Cadena Cima contigo, el bandidazo. Recuerda la conexión 787-787-1037. 787-787-1037. Eso es todo para Caridad, también Italia y Madeline en el área de Río Piedras. Transitando y gozando con la Mundial Cadena Cima.
2: 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En Grandes Ligas, en la serie de comodines, Tatis Jr., Manny Machado y los Padres esperan aprovechar la energía local contra los Cachorros. Mientras Yankees y Medias Rojas de Boston, como de costumbre, prometen una batalla memorable desde hoy. Sigue malito el juez Aaron Judge. Quedó fuera de la lista de convocados con los Yankees en la serie de comodines. Guardacosta de Estados Unidos y Armada de RD siguen búsqueda de sobrevivientes de embarcación que zozobró cerca de Puerto Rico. Un hombre de 50 años perdió la vida después de ser arrastrado por un tren de la línea A. En un hecho ocurrido anoche, su bolso quedó atrapado en las puertas del tren que se estaba cerrando. El ex marido de la actriz Hayden Panettiere presentó una solicitud para proteger la herencia de su hija. Inicia en Estados Unidos el juicio contra un angelito. Es un pastor acusado de conspirar para matar al presidente Jovenel Mois. 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
1: El Matías está contigo aquí en la Mundialmente Cadera Cima. Óyeme, lo que te hace falta para que tu vida vaya por el camino correcto: tener un propósito claro, pensar antes de tomar decisiones, aprender a valorarte, alejarte de lo que te hace daño, rodearte de personas que te rodean y, sobre todo, tener disciplina y constancia. Voy a una pausa comercial en minutos. Retorno con tu música tropical favorita aquí en la Mundial.
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0: el bandidazo contigo a esta hora, pasándola bien. 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
1: 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La demente llora la muerte de su hermano y cancela sus presentaciones. Esta dijo, lo están haciendo de burla. La exponente urbana atraviesa un momento de dolor tras la muerte de su hermano. La economía dominicana registró un crecimiento promedio acumulado de 4.5% durante el periodo enero-agosto de este 2026. El arzobispo Monseñor Carlos Morel Diplan expresó su profunda consternación con los recientes hechos sangrientos registrados en Boca Chica y el asesinato de la esposa de Julián Oroduro, exigiendo a las autoridades que aborden las verdaderas causas para frenar esta indetenible escala criminal, el cual dijo eliminar personas no soluciona el problema. Mataron a tiros a DJ Double Black tras ser atacado a tiros mientras se encontraba frente a un colmado en las proximidades del sector La Ureña, próximo a la autopista Las Américas, Santo Domingo Este. El lanzador derecho dominicano Alexander Corniel se convirtió en el pelotero número 991 de RD en debutar en Grandes Ligas al hacer su estreno con los Yankees ante los Orioles de Baltimore. 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
1: El Bandilla se está contigo aquí en la Mundialmente Cadera Cima. Óyeme, lo que te hace falta para que tu vida vaya por el camino correcto: tener un propósito claro, pensar antes de tomar decisiones, aprender a valorarte, alejarte de lo que te hace daño, rodearte de personas que te rodean y sobre todo tener disciplina y constancia. Voy a una pausa comercial en minutos. Retorno con tu música tropical favorita aquí en la Mundial.

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0: Son las 5:02.
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1: 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La Policía Nacional busca 8 prófugos en San Francisco de Macorís. Atracaron pelotero Félix Amparo, le llevaron joyas y dinero en efectivo en Monte Plata. En Rusia, cadena perpetua para asesino en serie, que confesó más de 100 crímenes. En Guaynabo, un hombre agredió a su madre. Javier Maldonado Cosme está acusado de agredir a su madre de 62 años con un objeto cortante en el área de la cabeza. La mujer tuvo que ser trasladada a una institución donde recibió varios puntos de sutura. El tribunal de Bayamón determinó causa para arresto y fijó la fianza en 100.000, la cual no prestó. Estados Unidos se va de Irak tras 12 años de guerra contra el Estado Islámico. Un ladronazo entró a residencia, se llevó prendas de lujo, valoradas en más de 57.000. El sospechoso, que llevaba ropa de construcción y un chaleco reflectivo, amarró al perjudicado por la espalda. El robo domiciliario lo reportaron durante la tarde de ayer en una residencia de la urbanización Santa María en San Juan. 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

0: 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Una mujer encontrada muerta y desnuda en la autopista Duarte. En el momento, las autoridades investigan si fue atropellada durante la madrugada. Encontrada orillas en la comunidad de Guac Vega. La fallecida es Gladys Marlene Salmonte Durán. Los imputados en el asalto a la residencia del artista Julián Oro Duro vuelven mañana al tribunal, donde se le conocerá medida de coerción de 18 meses de prisión solicitada por el Ministerio Público. Equipos de la Guardia Costera de Estados Unidos rescataron al menos a 40 personas a unas 10 millas de la isla de Mona tras un naufragio. Las autoridades indicaron igualmente que los cuerpos de dos personas han sido rescatados sin vida mientras prosiguen las labores de búsqueda. Se quedan sin música. Spotify sufrió caída mundial. Sahara se convierte en la tercera hija de Brad Pitt en retirar su apellido paterno. Falleció José Luis Joselo Castro, el reconocido tío de las reinas. El destacado analista de concursos de belleza murió tras meses de enfrentar un diagnóstico de cáncer. 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